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0: Hola mi gente, ¿cómo están? ¿Qué lo que? ¿Cómo está todo? Martes, ni te cases ni te embarques, ni de Blaster Radio te partes. Te saluda Tito desde Bonao, República Dominicana, y te traigo los capítulos de hoy de Piratas del Espacio. Todo listo. Todo en orden. Preparadas y preparados. ¡Vamos al swing!
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0: Calimán llega hasta la mezquita en busca de un amigo monje budista, de quien espera obtener información relacionada con sus amigos. Ignora que estos le han tendido una trampa, y cuando aquel hombre que lo recibió en el templo lo lleva hasta un salón donde aparece el cadáver del monje, Calimán advierte la traición.
1: ¿Dices que este santo varón murió pacíficamente?
2: Sí, sí. Te lo hubiera dicho antes, pero tú querías verlo.
1: Mientes. Hubo violencia en su muerte. Advierto huellas en su cuello y puedo asegurar que hubo estrangulación directa.
0: El criminal retrocede nervioso, ocultándose entre las sombras, mientras Calimán descubre en el piso la colilla de un cigarrillo recién apagado.
1: Es uno de esos cigarrillos de aromáticos tabacos turcos que fumaba Kashmar, el criminal que ha tratado de matarme. Luego entonces, Kashmar me rodea.
3: Bien, señor. Querrás estar a solas con el cadáver de tu amigo. Te dejo en paz y tranquilidad.
1: No. Espera. Antes tendrás que responder a otras preguntas.
0: Avanza hacia aquel hombre que se agazapa temeroso.
1: Me dirás quién dio muerte a este santo varón. Me dirás también quién estaba aquí hace un momento.
3: Nadie, señor. Lo juro.
1: Mientes.
0: Las recias y musculosas manos de Calimán caen sobre aquel hombre, aprisionándolo como tenazas de acero.
3: Suelta. Me ahogas.
1: Tendrás que responder a mis preguntas. Y créeme que no escaparás de la justicia, pues estás complicado en la muerte de un hombre que merecía respeto y amistad.
3: ¡No! ¡No!
0: Son inútiles los esfuerzos del criminal por librarse de las manos de Calimán que lo aprisionan. El hombre increíble lo mira fijamente.
1: ¿Dónde está Kashmar?
3: ¡No! ¡No sé de quién hablas!
1: Escucha bien. Tengo métodos para hacerte hablar. Créeme que no quiero recurrir a la violencia, pero si te niegas a confesar, no me diré responsabilidades y te romperé los huesos uno a uno.
3: En mi vida he oído a ese hombre. Lo juro. Misericordia. Perdón, señor.
1: No puede haber perdón para un criminal como tú, complicado en el asesinato de un hombre indefenso. Y vas a responder a mis preguntas a menos que no estimes en nada tu cuerpo y tu vida.
3: ¡Señor!
1: ¡Habla! ¿Dónde está Kashmar?
0: El criminal siente ahogarse por la presión de las manos de Calimán. Se da cuenta que bastará más presión para romperle las vértebras cervicales. Presa de la angustia y el dolor, responde:
3: ¡Sí! ¡Sí! Te diré todo lo que quieras. ¡Pero suéltame!
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0: Calimán pone en práctica su plan para atacar al astuto señor Jasil, jefe de la organización criminal del Triángulo Verde. Acompañado del pequeño Solín y el árabe Omar Tayán, llegan hasta donde quedó abandonado el helicóptero de los criminales en plena selva y lo abordan para viajar hasta el refugio secreto de la isla de Escorpio, donde Jasil espera.
1: Bien, ajusten los cinturones de seguridad, vamos a iniciar el vuelo. Solo tardaré unos minutos en llegar al refugio.
2: Calimán, sigo pensando que su plan no dará resultado. Jasil no se dejará engañar tan fácilmente.
1: Ah, por favor, confíe en mí, Omar. Confíe en mí y triunfaremos.
0: Calimán acciona los controles y el helicóptero inicia el vuelo.
1: Allá vamos.
0: El aparato despega del suelo con velocidad y en unos segundos gana altura.
1: Volaremos a poca altura, casi al ras de los árboles. Y estén preparados porque antes de llegar al refugio nos separaremos.
3: ¿Separarnos? ¿Por qué?
1: Debo llegar solo al refugio. Si llegaran conmigo, Jasil sospecharía de inmediato. Pues no viendo a sus criminales, descubriría que es una trampa.
2: Pero, ¿separarnos? ¿Dónde?
1: Los llevaré a la playa, a una playa cercana. Ahí descenderán del helicóptero y buscarán un refugio. Yo debo llegar solo a presencia de Jasil.
3: ¿Solo?
1: Sí, claro. Se llevará una desagradable sorpresa al verme descender del helicóptero y avanzar hacia él.
2: ¿Pero lo matarán?
1: No, no. Antes de que salgan de su sorpresa, cuando Jasil me ve avanzar hacia él, unos pasos antes de llegar, caeré muerto. Iniciaré el experimento de muerte fingida ante sus ojos, pero él creerá que caí muerto a sus pies.
3: Buena idea. Pensarán que te dio un ataque al corazón.
1: Justamente.
2: Ajá, es demasiado peligroso. Así lo descubren.
1: No tendrán tiempo de hacerlo. Antes de que salga de su sorpresa, Jasil, al verme descender del helicóptero, antes de que alguno de sus criminales dispare contra mí, caeré muerto a sus pies.
3: Quisiera estar ahí para verlo.
1: Luego, cuando esté convencido de mi muerte, podré llevar a cabo la segunda parte de mi plan.
0: Solín y Omar se estremecen nerviosos, mientras Calimán acciona los instrumentos del helicóptero y volando al ras de los árboles, cambia de rumbo.
1: Los dejaré en la playa. Ahí buscarán algún escondite y me esperarán hasta que vaya a rescatarlos. No se dejen ver por nadie y confíen. Confíen en mí que todo saldrá bien. Vamos. Vamos.

0: El helicóptero tripulado por Calimán y llevando a Solín y al árabe Omar Tayán a su lado, vuela al ras de las palmeras que bordean las playas de la isla de Scorpio. Calimán acciona los controles y desciende sobre la misma playa, a escasos metros de rocas y arrecifes. Se posa suavemente como gigantesca avispa y sus aspas quedan girando lentamente mientras Calimán ordena:
1: desciendan y busquen un escondite entre las rocas. Espero venir por ustedes muy pronto.
2: Sí, señor.
1: Encontrarán alimento para esta noche si capturan cangrejos en la playa. No será una noche muy agradable, pero pronto nos reuniremos. Recuerden que no deben dejarse ver por nadie. Y esperen aquí mi regreso, suceda lo que suceda. ¿Entendido?
3: Sí, Calimán. Y que el profeta mayor lo acompañe.
1: Ahora, bajen de una vez.
2: Buena suerte, Calimán.
0: Solín y el árabe saltan a tierra y corren agazapados hacia las rocas. Calimán, desde el helicóptero, los ve ocultarse y luego acciona el timón de la nave.
1: Y ahora, hacia el refugio para enfrentarme a Hassim.
0: El helicóptero reanuda su vuelo al ras de las palmeras, internándose de nueva cuenta hacia las selvas, rumbo al refugio del astuto señor Hassim. El pequeño Solín y el árabe, agazapados entre las rocas, ven a alejarse el aparato volador.
2: Hubiera preferido seguir a su lado. No me siento nada bien cuando nos separamos, pero debo obedecer sus órdenes.
4: Va hacia la muerte. Creo que fue un error todo esto.
2: Su plan dará resultado.
4: ¿Crees que es fácil lograr lo que se propone? Una equivocación, un titubeo de su parte, y lo acribillarán a tiros en cuanto que descienda del helicóptero.
2: No cometeré errores.
4: De acuerdo, no cometerá errores. Pero su plan es demasiado arriesgado. ¿Sabes lo que significa descender en el helicóptero en medio de sus criminales? En cuanto lo vean llegar, dispararán a matarlo. Calimán tiene que ser muy rápido en su plan y realizar esa muerte fingida antes que lo acribillen a tiros.
2: Es verdad.
4: Y después, en el supuesto caso de que logre engañar a Hassim, haciéndole creer que está muerto, ¿qué harán con él?
2: Pues, no sé.
4: Hassim es una fiera sedienta de sangre y no se conformará con ver a Calimán como cadáver ante sus pies y puede rematarlo.
2: ¿Rematarlo?
4: Claro, sí, disparándole algunos tiros. Eso puede hacer.
2: Es verdad, y Calimán no podrá defenderse. De veras lo matarán.
4: ¿Y qué hará con su cadáver? Bien, pueden arrojarlo al mar o darle sepultura. Y entonces, ¿cómo se salvará Calimán? Ah, su plan es demasiado arriesgado y no saldrá con bien.
0: Solín se muerde los labios nerviosamente. Comprende que el árabe Omar Tayán tiene razón. El menor error de Calimán provocará que lo ataquen y le den muerte en verdad.
2: Quisiera estar a su lado.
0: Omar Tayán se agazapa entre las rocas.
4: Sí, su plan es demasiado arriesgado. Un pequeño error provocará que en verdad lo maten.
0: Quedan inmóviles, agazapados entre las rocas, teniendo el mar a sus espaldas y la selva al frente. Y el pequeño Solín se estremece.
2: Sin embargo, obedeceremos sus órdenes y lo esperaremos aquí, sin dejarnos ver por nadie.
4: Sí, claro. Y esta noche será muy pesada. Pero tal vez mañana vengan a buscarnos.
2: ¿A buscarnos?
4: Sí, los criminales. Si atrapan a Calimán, pensarán que nosotros no estamos muy lejos y vendrán a buscarnos.
2: Sí, sobre todo pensando que los criminales que dejamos prisioneros en la selva pueden escapar y confesarlo todo a Hassim.
4: Exacto. Fue un error de Calimán tratar de enfrentarse solo a esos criminales. Terminarán por vencerlo.
0: El pequeño Solín tiembla nervioso. agazapado entre las rocas, mirando hacia donde el helicóptero desapareció. Las primeras sombras de la noche avanzan por el horizonte, empezando a cubrirlo todo. El aire fresco que llega del mar los acaricia, haciéndolos estremecer como la mano de la muerte.
4: Será una noche larga y peligrosa, sobre todo ignorando lo que le habrá sucedido a Calimán.
2: Hubiera sido mejor no separarnos. Es mejor morir junto a Calimán que vivir solo.

0: El astuto Casil avanza por el pasillo que conduce a los calabozos, seguido de cerca por la hermosa Sasha. Van rumbo al calabozo que ocupa Douglas Smith, el prisionero, el acaudalado petrolero que fuera secuestrado en su avión en pleno vuelo una semana antes.
1: Tendrá que firmar estos documentos preparados especialmente para el caso. Con ello me cede legalmente todas sus posesiones en Sudamérica.
2: Ojalá que no se resista.
1: No, no lo hará. Se ha dado cuenta y le he hecho entender que no tiene otra alternativa. Una vez que haya firmado esto, ya no me interesa su suerte. Lo dejaré en el calabozo hasta que muera de hambre, o bien será llevado hasta la selva para que sobreviva el tiempo que pueda.
0: Se detienen ante una puerta cerrada y vigilada por un guardia. Hasil sonríe mirando de reojo a su cómplice.
1: Este es un momento dichoso para todos. Estos documentos firmados por Douglas Smith significan para nosotros muchos millones de dólares en petróleo.
2: ¿Y podremos salir de la isla?
1: Sí, claro. Al amanecer abordaremos un avión que nos lleve de regreso a Europa. Hemos pasado muchos días en esta isla y estoy hastiado. ¡Guardia! ¡Abra esa puerta!
0: El guardia obedece la orden de inmediato. Hasil avanza seguido de Sasha entrando a la celda. Ahí, sobre un camastro, Douglas Smith permanece inmóvil, mirándolos de reojo, nervioso.
1: Lamento que tengamos que interrumpir su descanso, señor Smith, pero nos trae un asunto muy importante para nosotros.
3: Déjese de burlas, Hasil. Han venido a obtener mi firma, cediéndole todas mis tierras y posesiones, ¿no es cierto?
1: Exacto. Redacté unos documentos donde se explica legalmente que soy el nuevo dueño de sus posesiones. Ahí se detalla que usted me vendió todo poco antes de iniciar su vuelo rumbo a Miami. Vuelo que nunca terminó.
3: Porque ustedes me secuestraron.
1: Exacto. Pero que las autoridades han descrito sin duda como una misteriosa desaparición. Y a estas horas darán por cierto que el avión donde viajaba cayó al mar. Es sencillo, ¿verdad?
0: Douglas Smith se incorpora. Mira con enfado al criminal y este muestra los documentos.
1: ¿Firmará? ¿O esperará a ser sometido a un tormento que lo convenza, ¿eh?
3: No hay necesidad. Firmaré sus papeles, haciéndolo dueño legal de todo cuanto poseo.
1: ¿De veras? Le agradezco su decisión. Y admiro que haya comprendido que no tiene escapatoria. Por un momento llegué a temer que se resistiera y me obligara a utilizar otros métodos de convencimiento.
3: Solo cumplo órdenes de Calimán.
1: ¿Qué ha dicho? ¿Que obedece las órdenes de Calimán?
3: Así es. Me dijo que no opusiera resistencia, que aceptara sus órdenes. Y al final de cuentas, él se encargaría de destruirlo.
1: ¿De veras? ¿Has oído eso, Sasha? Sin duda que el señor Smith ha enloquecido.
2: Todo es producto de su invención.
3: Se equivoca. Calimán me ordenó eso.
2: ¿Y se puede saber cuándo habló usted con Calimán?
3: No puedo precisarlo. No lo sé exactamente, pero escuché su voz cuando estaba convaleciente.
1: ¡Usted miente! Cuando estaba malherido no recibió visitas de nadie. Su cuarto estaba vigilado por guardias. Y Calimán estaba muy lejos.
3: Calimán me visitó. En espíritu.
1: ¿Eh? ¿Qué dice?
3: No puedo explicarlo, pero escuché su voz. Repitió su nombre y me pidió que aceptara cualquier orden para no arriesgar la vida. Agregó que terminará por destruirlo a usted.
2: Sin duda que Calimán se comunicó con él a través de la telepatía.
1: Sí, sí. Ya comprendo. Otro de los ingeniosos trucos de Calimán, ¿eh? ¿Y usted da por hecho que Calimán lo ayudará?
3: Es mi única esperanza. Ahora deme esos papeles para firmarlos y acabar con esto de una vez.
1: ¿Está usted muy seguro de que Calimán lo salvará?
3: Exacto. Calimán me ayudará.
1: Escúcheme bien. Lamento decirle que Calimán está muerto.
3: ¡Miente!
1: Está muerto. Y en unos minutos más traerán su cadáver a mi presencia. Así que olvide sus planes. Olvídelos.

0: Douglas Smith mira a Hasid y a Sasha alternativamente, frunciendo el entrecejo en gesto de enfado.
1: No puedo creer que Kalaimán esté muerto. ¡Es una mentira!
2: Le aseguro que digo la verdad. Bien, ahora firme los documentos y terminemos con su problema. ¡Vamos, firme!
0: Hasid muestra los documentos y Douglas Smith empuña en mano temblorosa la pluma y firma aquellos papeles en donde cede legalmente sus grandes posesiones de tierras petroleras.
2: Perfecto. Ahora el asunto entre usted y yo queda concluido.
1: Me dejará en libertad como lo prometió.
2: Lo pensaré, lo pensaré. Tal vez sí. Tal vez no. Creo que... Oh, espere. ¿Escuchas eso, Sasha?
3: Sí.
2: ¿Escuchas?
3: Sí. Es el helicóptero que está volando sobre el refugio.
2: Exacto. Vamos deprisa a recibir al piloto. Vamos a recibir su cargamento muy importante, que no es otra cosa que el cadáver de Kalaimán. Al fin voy a disfrutar mi triunfo.
0: El plan de Kalaimán dará resultado. Su muerte fingida engañará a los criminales. Será descubierto. En verdad será asesinado. ¿Qué peligros y emociones esperan en los próximos minutos?
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6: Vamos al intermedio musical, experiencias religiosas de Enrique Iglesias. En breve, el segundo episodio. ¡Ay!

0: Vamos al segundo episodio. Ay, ay, ay, ay, ay, ay, ay. ¿Qué pasará con Calimán, eh?
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0: El astuto señor Hasil ha recibido la noticia de que Calimán está muerto, acribillado a tiros por sus secuaces. Lo que él ignora es que el hombre increíble ordenó al jefe de los criminales enviar aquel falso mensaje anunciando su muerte y que viaja a bordo del helicóptero rumbo al refugio secreto para enfrentarse al señor Hasil. El astuto criminal ha logrado que su otro prisionero, Douglas Smith, el acaudalado petrolero que fue secuestrado, firme los documentos donde cede todas sus propiedades a Hasil.
1: Perfecto. Ahora con estos papeles puedo regresar a Europa y legalizarlos. ¿Se da por hecho que usted, Douglas Smith, pereció en un accidente a bordo de su avión? Y antes de realizar ese viaje, me vendió todas sus propiedades. Y así nadie podrá saber que usted es mi prisionero y que jamás saldrá de esta isla.
2: Señor Hasil, ¿eh? Escucha.
1: Oh, sí, sí. El helicóptero regresa y trae a bordo el cadáver de Calimán. Vamos a darle la bienvenida a ese piloto. Vamos, Asha, deprisa.
2: Ahora saldremos de dudas respecto a la verdad en torno de Calimán.
1: Vamos, vamos, deprisa.
0: Abandonan la celda y Douglas Smith queda inmóvil, desconcertado. Él confiaba en la ayuda de Calimán, pero ahora le han dicho que está muerto. Él y todos ignoran que el hombre increíble vive y que prepara su contraataque en ese momento.

0: Las sombras del atardecer envuelven los contornos del refugio secreto. La selva va cubriéndose entre las sombras y Hasil sale presuroso, seguido de Sasha, hacia una explanada cercana a su refugio, mirando hacia el cielo.
1: Ahí está el helicóptero. Ahora sí voy a disfrutar plenamente de mi triunfo.
2: Todavía no puedo creer que Calimán esté muerto.
1: Ah, ya lo creerás cuando vea su cadáver que viaja en ese helicóptero. ¡Oh, vamos, idiota! ¿Qué esperas? ¡Desciende de una vez!
0: Hasil acciona y grita como si pudiera ser escuchado desde el helicóptero, que vuela trazando círculos sobre el refugio. A bordo, Calimán acciona los controles mirando hacia abajo. Puede ver a Hasil y a Sasha esperando en la explanada, rodeados de guardias armados.
3: Ahí están esperando la prueba de mi muerte. Miserables. Ni siquiera pueden imaginarse que estoy vivo y vengo en busca de venganza. Buena sorpresa les espera cuando me vean vivo.

0: Calimán acciona los controles del helicóptero en vuelo, mirando hacia abajo, descubriendo a Hasil, a Sasha y a varios hombres armados observándolo.
1: Buena sorpresa les espera cuando vean que estoy vivo. Y mayor aún será.

0: Continúa volando, trazando círculos sobre el refugio ante la impaciencia y el enfado del señor Hasil.
1: ¿Qué espera ese idiota piloto? ¿Por qué no baja de una vez?
2: No estaré segura de que Calimán ha muerto hasta que vea su cadáver.
1: No hay duda de ello. Solo tenemos que esperar a que el helicóptero descienda.
0: En la semi-obscuridad del atardecer no pueden distinguir que a bordo del helicóptero solo viaja un hombre. Y ese hombre es... ¡Calimán!
2: Ahí viene de nuevo. Creo que ahora sí aterrizará.
0: ¡Calimán! Acciona los controles del helicóptero y mira de reojo hacia abajo.
3: Hasil está ansioso de verte. Y daré gusto.
0: Luego, Calimán observa el detonador de la ametralladora colocado en el helicóptero. Recuerda cómo fue atacado con esa arma cuando los criminales lo perseguían en la selva. Y mira hacia abajo.
3: Sería tan fácil acabar con Hasil ahora mismo. Bastaría accionar la ametralladora y darle muerte junto con Sasha. No tendrían oportunidad de salvarse. Una lluvia de balas caería sobre ellos.
0: Girando en el aire, trazando círculos sobre el refugio, Calimán mira hacia abajo, donde Hasil, Sasha y los guardias esperan que el aparato descienda. Con la mano izquierda acciona el timón del helicóptero y con la derecha acaricia el detonador de la ametralladora, observando a sus enemigos a través de la mira conectada con la ametralladora.
3: Sí. Bastaría presionar este detonador para acribillarlos a tiros. Acabaría fácilmente con ellos, terminando así su imperio de terror y muerte. Son criminales que no merecen compasión alguna. Ellos no dudarían en matarme en este momento. Yo puedo hacerlo también.
0: Observa a través de la mira a Hasil. Su mano derecha acaricia el detonador de la ametralladora.
3: Sería tan fácil matarla ahora. Acribillarlo a tiros haciendo así justicia. No, no. Jamás mis manos se han manchado con la sangre de un semejante. Nunca se han manchado. Ni pienso hacerlo jamás.
0: Aparta la mano del detonador de la ametralladora y sonríe sereno.
3: Pero debo vencer a Hasil sin tener que matarlo.
0: Con pulso firme acciona el timón del helicóptero y trazando círculos inicia el descenso justo hacia la explanada donde Hasil y los guardias esperan. Poco a poco, a marcha lenta, Calimán acciona el helicóptero para descender y se prepara mentalmente para su difícil experimento físico-mental del Actus Mortis, o muerte fingida.
3: Bien. Llegó el momento. No debo cometer un solo error y debo calcular exactamente cada minuto, cada segundo. Iniciaré la concentración mental. El ángulo del Actus Mortis.
0: Maniobra el helicóptero realizando al mismo tiempo ejercicios de respiración profunda. Debe estar en absoluto control físico-mental para realizar la muerte fingida.
3: Al descender en el helicóptero, debo contar cada segundo. Bajaré del aparato avanzando hacia Hasil. Y antes de que puedan disparar contra mí, caeré muerto a sus pies en el experimento del Actus Mortis. No debo cometer error de cálculo o tiempo. Todo debe ser exacto.
0: Rostro palidece. Su poderoso cerebro empieza a controlar el cuerpo. Lentamente va aminorando el ritmo de su corazón. Paulatinamente irá logrando que su presión sanguínea disminuya. Lentamente logrará que su respiración casi cese y quedará en estado semejante al de la muerte.
3: No hay fuerza más poderosa que la mente humana. Y quien domina la mente lo domina todo.

0: El helicóptero se posa en tierra suavemente. Talimán continúa inmóvil ante los instrumentos. Así se inicia su peligroso plan.
1: Al fin ha descendido. Vamos a dar la bienvenida al cadáver de Calimán.

0: El helicóptero se ha posado en tierra. Sus aspas quedan girando lentamente, mientras Calimán permanece sentado frente a los controles, iniciando su concentración mental para lograr el actus mortis, o muerte fingida. Desde corta distancia, el señor Hasil, Sasha y los guardias avanzan hacia el helicóptero.
1: Al fin ha descendido. Prepárense a dar la bienvenida al cadáver de Calimán.
0: Avanzan directo al helicóptero. El aparato se ha detenido del todo y sus aspas están ya inmóviles. Hasil se detiene y, levantando la diestra, ordena:
1: ¿qué esperan, idiotas? ¡Bajen de una vez! Quiero ver el cadáver de Calimán.
2: Señor Hasil, espere. Mire, a bordo del helicóptero solo viene un hombre.
0: En la semi-obscuridad del atardecer, es difícil ver con claridad a esa distancia. Sin embargo, destaca el blanco atuendo de Calimán.
2: Juraría que ese hombre que está frente a los controles del helicóptero es Calimán.
3: Creo que tiene razón. Solo viaja un hombre y es él, sí. Calimán.
0: Justo entonces observan que Calimán salta del aparato y levanta la diestra.
4: Volvemos a vernos, Hasil.
3: Sí, es Calimán y está vivo.
2: Es él, está vivo.
0: Hasil queda sorprendido, inmóvil, viendo a Calimán cómo baja del helicóptero y avanza lentamente hacia ellos con la diestra en alto.
3: Fue una trampa, una mentira. Calimán está vivo.
2: Y viene hacia nosotros. Hay que detenerlo.
3: ¡Guardias! Prepárense a disparar contra él. No dejen que se acerque más.
4: Hasil, yo he jurado acabar contigo.
2: Algo le pasa a Calimán. Parece que viene herido.
3: No debemos confiarnos. ¡Calimán! ¡Detente! Un paso más y dispararán mis hombres. Te acribillarán a tiros. ¡Detente!
0: La escena es emocionante. Calimán avanza lentamente, fingiendo estar herido. En realidad, inicia el experimento de muerte fingida. Hasil y Sasha retroceden temerosos mirándolo, mientras los guardias preparan las armas apuntando hacia el hombre increíble.
3: ¡Detente, Calimán! Un paso más y ordenaré que disparen contra ti.
4: Hasil, juré vencerte y lo lograré. Lo lograré.
2: ¿Ah, sí? Sí, viene herido. Está a punto de desfallecer.
3: Diablos, no entiendo nada de esto.
0: Observan a Calimán dar unos pasos más hacia ellos, lenta y torpemente, tratando de conservar el equilibrio. Los guardias apuntan con sus armas, esperando tan solo la orden para abrir fuego. Sasha contiene la respiración, viendo que Calimán se acerca dificultosamente.
2: Sí, sí, está herido. Está herido de muerte.
3: Calimán, detente. No avances más.
4: Casi dije, yo regresaría a luchar contigo. Aquí estoy. Yo.
2: Va a caer.
3: No debemos confiarnos. ¡Cuidado!
0: Calimán estira una mano crispada tratando de alcanzar a Hasil, pero se ve agotado, como si estuviera muriendo.
4: Yo acabaré contigo.
0: Calimán se desploma a los pies de Hasil, quien aún no sale de su sorpresa. Sasha lo mira desconcertada y los guardias apuntan con sus armas.
3: ¿Qué es esto? ¿Qué ocurre? No lo entiendo. Pudo tripular el helicóptero, llegar hasta aquí solo para caer a mis pies.
2: Está herido. Está herido.
0: Observan a Calimán inmóvil, tirado boca abajo a los pies de Hasil. Pero ni aún así el criminal puede sentirse tranquilo. El miedo lo domina, teniendo cerca a Calimán.
3: No debemos confiarnos. Puede ser un truco de Calimán. Es muy astuto.
2: No. Creo que esta vez está vencido. Véalo. No se mueve. Ha quedado inmóvil, crispando las manos en el suelo.
3: Sí. Es verdad. ¡Guardias! Estén atentos. Al menor movimiento sospechoso de este hombre, disparen a matar, ¿entendido?
0: Hasil se inclina cauteloso, palpando la espalda de Calimán.
3: Diablos. Está muy frío y... y tieso. Sí, creo... creo que está muerto.
2: Pero no muestra heridas. ¿Qué pudo suceder?
3: Pues... no sé. Tal vez el corazón le falló. Sí, eso es. El corazón le falló y... y ha muerto a mis pies.
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0: El plan de Calimán da resultado en su inicio. Ha realizado una perfecta farsa, fingiendo caer muerto a los pies de Jacil. El criminal no puede siquiera imaginar que se trata del peligroso experimento de muerte fingida.
1: Sí, sí, esa es la verdad. Calimán sufrió un infarto y cayó a mis pies muerto.
2: No debemos confiarnos. Hay que examinarlo bien.
1: No hay peligro. Míralo. Está muerto.
0: Bruscamente, Jacil voltea a Calimán, colocándolo de espaldas al suelo. Y pueden ver su rostro pálido, cadavérico, con un rictus de angustia. Sasha se inclina y le busca el pulso.
2: No. No tiene pulso. No respira.
1: Y está frío. Tieso. No hay duda. Está muerto. El muy idiota trataba de sorprenderme y el corazón lo traicionó. El corazón lo traicionó y murió a mis pies.
0: Sasha observa impresionada el supuesto cadáver. Calimán en verdad parece estar muerto. Su rostro cadavérico, su cuerpo frío y tieso, sin respiración, sin pulsaciones.
1: Está muerto, sí, está muerto. No hay duda. Calimán está muerto.
0: Ellos ignoran que se trata de la muerte fingida y que Calimán escucha y percibe todo lo que sucede a su alrededor.
3: Cayeron en la trampa. Me dan por muerto. Y ahora voy a sorprenderlos.
0: ¿Qué planea Calimán? ¿Cómo puede vencer a sus poderosos enemigos? ¿Qué ordenará el señor Jacil? ¿El supuesto cadáver de Calimán será acaso sepultado?
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6: Se despide Tito desde la República Dominicana. 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

0: Muchas gracias.
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0: el ángel del Señor anunció a María.
1: Y concibió por obra y gracia del Espíritu Santo.
2: Dios te salve María, llena eres de gracia, el Señor es contigo. Bendita eres entre las mujeres y bendito el fruto de tu vientre Jesús.
1: Santa María, Madre de Dios, ruega por nosotros pecadores, ahora y en la hora de nuestra muerte. Amén. He aquí la esclava del Señor. Hágase en mí según tu palabra.
2: Dios te salve María, llena eres de gracia, el Señor es contigo. Bendita eres entre las mujeres y bendito el fruto de tu vientre Jesús.
1: Santa María, Madre de Dios, ruega por nosotros pecadores, ahora y en la hora de nuestra muerte. Amén.
0: Y el Verbo se hizo carne
1: y habitó entre nosotros.
2: Dios te salve María, llena eres de gracia, el Señor es contigo. Bendita eres entre las mujeres y bendito el fruto de tu vientre Jesús.
1: Santa María, Madre de Dios, ruega por nosotros pecadores, ahora y en la hora de nuestra muerte. Amén.
0: Ruega por nosotros, Santa Madre de Dios,
1: para que seamos dignos de alcanzar las promesas y gracias de nuestro Señor Jesucristo.
0: Derrama, Señor, tu gracia sobre nosotros, que por el anuncio del ángel hemos conocido la encarnación de tu Hijo, para que lleguemos, por su pasión y su cruz, a la gloria de la resurrección. Por Jesucristo nuestro Señor. Amén.
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me pregunta por no sé quién. Perdón, lo siento, no habré marcado bien. Y yo pienso, qué mal, porque a mí

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